0: Davi.
1: Ahora sí, la historia tendrá que contar con los pobres de América, con los explotados y vilipendiados de América Latina, que han decidido empezar a escribir ellos mismos para siempre su historia.

0: y hacemos votos porque estos países se incorporen desde el primer momento al grupo de naciones no alineadas que luchan contra el imperialismo, el colonialismo y el neocolonialismo.
1: Hoy recobremos la nuestra unidad o seremos

0: ustedes si tienen presos y presas por el delito de pensar diferente, por el delito de pensar diferente, por el delito de pensar diferente, por el delito de pensar diferente, por el delito de pensar diferente, por el delito de pensar diferente, por el delito de pensar diferente, por el delito de pensar diferente, por el delito de pensar diferente, por el delito de pensar diferente.
1: Okay, now we've practiced this, we know all our parts, we're gonna get it right, aren't we? Yep, okay, here we go.